0: van a sonar aquí y te recomiendo que te quedes y subas el volumen porque arrancamos otra nueva hora de Números 1 que no quiero que te pierdas.
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0: dedicamos a crear éxitos. Por eso marcamos la diferencia. ¿Por qué somos la radio número uno del dial? Porque solamente te ponemos todo lo que quieres escuchar. Quédate, porque aún me quedan un montón más de temazos por delante.
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2: Shut Up and Dance es de Walk the Moon.

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1: Marshmallow junto a los Jonas Brothers nos dejan este temazo, Live Before You Love Me. Suena ya en tu radio.

0: Aquí sabemos lo que quieres escuchar y por eso siempre te vamos a poner todos los temazos que más van a sonar. Quédate porque aún me quedan un montón más de números uno por delante y no quiero que te pierdas ninguno.
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0: Y es que da igual cuando suene este temazo de Alessa Dixon, The Voice Does Nothing, porque siempre va a ser un auténtico número uno.
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0: Sube el volumen porque llega un pelotazo. Out, out, de Joel Corry.
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0: marcamos la diferencia porque somos la única que se adelanta al futuro para traerte siempre los temas que más van a sonar antes que ninguna otra emisora. Oye, quédate porque aún tengo un montón más de números uno por delante.
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0: punto de terminar ya otra hora por aquí. Sabes que te garantizamos al 100% todos los éxitos, como acaban de sonar hasta ahora. Pero quédate, porque aún nos quedan un montón más por delante.
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0: con este sonidazo ha arrancado una nueva hora que va a estar, como siempre, cargada de éxitos. Ya sabes que esta es la única radio en la que te garantizamos al 100% que solo vas a escuchar números uno, y precisamente eso es lo que vamos a seguir haciendo en los próximos minutos. Bienvenido, bienvenida. Saludos de Cristina Álvarez.
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0: Adelante con más éxitos. Déjame recordarte que solo aquí te garantizamos al 100% que cada vez que nos escuches va a estar sonando todo un número uno, una de esas canciones imprescindibles, ¿eh? Tus temas favoritos te los ponemos nosotros, porque somos la número uno del dial, y eso gracias a que te ofrecemos la mejor selección de éxitos, temazos como el que llega ahora. No te lo pierdas.
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0: Es una de las voces más destacadas del pop internacional. Adele nos presenta su éxito Easy on Me.

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0: eres tú y por eso tenemos para ti siempre la mejor selección musical. Los números uno que más suenan, esas canciones que tienen pegada, esos temazos que te gustan, pues sí, te los ponemos todo el día aquí. Sube el volumen, ¿eh? Y disfruta de la número uno del dial.
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1: Es una bomba de relojería. Lo último de The Weeknd se llama Take My Breath.

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1: Empezó a triunfar con el tema Old Town Road. Ahora llega el turno de disfrutar de Sun Goes Down, que es lo nuevo de Lil Nas

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4: Aquí están Rihanna y Calvin Harris reventando termómetros con We Found Love.

0: favorita y por eso siempre tenemos para ti las canciones de los artistas que más te gustan, sus temazos, los grandes éxitos, esos temas que están sonando en todo el planeta, ¿eh? Y que te los ponemos antes que nadie. Seguimos adelante.
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1: Es una de las nuevas promesas del pop internacional. Desde Estados Unidos llega Conan Gray con Overdrive.

0: estamos casi cerrando esta hora de Números 1, una hora en la que hemos escuchado un montón de éxitos y los hemos compartido contigo, pero por supuesto van a seguir sonando en la Número 1 del dial, donde ya sabes que solo te ponemos Números 1 y además te los garantizamos al 100%.
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0: Son las 7.
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0: Muy buenas, ¿qué tal? Esta nueva hora arranca, como no, con todo un número uno. Bienvenido, bienvenida, te recomiendo que subas el volumen de la radio número uno del dial, porque solo aquí te garantizamos los éxitos al 100%. Ya sé que quieres otro, así que allá va.
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0: antes de continuar adelante con más éxitos, déjame recordarte que solo aquí te garantizamos al 100% que cada vez que nos escuches va a estar sonando todo un número uno, una de esas canciones imprescindibles, ¿eh? Tus temas favoritos te los ponemos nosotros, porque somos la número uno del dial, y eso gracias a que te ofrecemos la mejor selección de éxitos, temazos como el que llega ahora, no te lo pierdas.
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0: Charlie XCX y Sawipi. Aquí está su nuevo single, Out Out.
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4: La esencia del poder femenino latino, Jennifer López.

0: Descubrir que somos tu radio favorita y por eso siempre tenemos para ti las canciones de los artistas que más te gustan, sus temazos, los grandes éxitos, esos temas que están sonando en todo el planeta, y que te los ponemos antes que nadie. Seguimos adelante.
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0: Y este es el resultado de la colaboración entre los fenómenos Maroon 5 y Anuel AA y Tainy. El tema se llama Button.
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0: se han pasado muy rápidos estos 60 minutos. Eso quiere decir que los hemos disfrutado y estamos ya a punto de terminar esta hora de éxitos de números 1 en la número 1 del dial. Eso sí, van a seguir sonando. Si te quedas conmigo en la próxima hora, más números 1. Sube el volumen, disfruta de estos éxitos que ya tengo preparados y que van a seguir sonando dentro de nada. No te vayas.
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0: aquí se nos da muy bien arrancar las nuevas horas. Ya lo has visto, siempre con éxitos. Y prepárate, porque todo lo que llega van a ser 100% números uno. Bienvenido si acabas de llegar. Bienvenida si acabas de enchufar la radio número uno del dial.
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0: sigues disfrutando de todos tus éxitos aquí en la radio número uno, en la radio que siempre te va a poner 100% éxitos garantizados. Para ti tenemos siempre la mejor canción para cada momento. Y si no me crees, compruébalo tú mismo. Quédate, sigues en tu casa.
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0: aquí en tu radio, como puedes comprobar, marcamos la diferencia porque somos la única que se adelanta al futuro para traerte siempre los temas que más van a sonar antes que ninguna otra emisora. Oye, quédate, porque aún tengo un montón más de números uno por delante.
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1: Esto se llama Stay y es de The Kid Laroi. Estoy seguro de que lo escuchaste aquí antes que en ninguna otra emisora. Sube el volumen porque es un auténtico pelotazo. Vamos a por él.

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0: pasa el tiempo cuando estamos escuchando la música que más nos gusta, ¿verdad? A punto de terminar otra hora por aquí, pero quédate, porque la que viene a continuación va a estar repleta de números uno.
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0: Son las 9.
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0: ¿Qué tal? ¿Cómo estás? Arrancamos nueva hora por aquí de éxitos que no quiero que te pierdas, así que sube el volumen. Ya sabes que aquí siempre te vamos a poner 100% éxitos.
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0: Aquí sabemos lo que quieres escuchar y por eso siempre te vamos a poner todos los temazos que más van a sonar. Quédate porque aún me quedan un montón más de números uno por delante y no quiero que te pierdas ninguno.
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0: vez más grande, pero con este Mama Set podemos decir que Lucas Graham se volvió más famoso de la cuenta. Bueno, tan famoso como que se le conoce en el mundo entero. Temazo que sonaba por aquí en tu radio y quédate porque aún tengo un montón más de números uno por delante que no te puedes perder. Estás en tu radio.
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3: Don't go yet. Así se llama esta canción de Camila Cabello, que no te puedes perder. Todo un número uno que suena ya aquí en tu radio.

0: Momento, y si no me crees, pues quédate y compruébalo tú mismo. Estás en la radio líder del dial, estás en la radio que marca la diferencia y la única que te garantiza que lo que vas a escuchar aquí son 100% éxitos.
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2: Y atención, porque por aquí llega todo un temazo que fue un número uno en su día y que volvemos a rescatar por aquí. We Are Young, de Fan.

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0: Terminamos ya. Otra hora aquí en tu casa, en tu radio, con la música que quieres escuchar. Y quédate porque tengo una larga lista de números uno que no quiero que te pierdas. Estás en tu radio.
1: 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Son las 10.
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Ya estoy por aquí, 10 en punto de la mañana, momento para arrancar una nueva edición de Hola People. Estamos a jueves 16 de julio y ya sabemos quién es el rival de España este próximo domingo. En la final, la gran final, bueno, la finalísima, se le puede decir así, porque esta finalísima es un partido que no se llegó a disputar entre España y Argentina y ahora sí se va a poder disputar. Era un partido que en principio iba a enfrentar al campeón de la Copa América con el campeón de la Eurocopa, España contra Argentina. Pero al final lo que les va a enfrentar va a ser nada más y nada menos que la final de la Copa del Mundo. Es tremendo, ¿eh? Así que esta sí que va a ser la finalísima de todas las finalísimas. Bueno, si estuviste pendiente del partido de ayer, si eres futbolero o futbolera y evidentemente vas a estar pendiente de la final del domingo, ayer seguro que viste el partido entre Argentina e Inglaterra. Parecía, ¿no?, que iba a clasificarse Inglaterra, que había empezado mejor que Argentina, pero finalmente esos dos goles casi al final hacen que nuestro rival este próximo domingo a las 9 de la noche sea Argentina. Y si España ya ha jubilado a Cristiano Ronaldo, ¿por qué no jubilar a Leo Messi? ¿Por qué no? Qué bonito sería para una generación de chavales que crecieron viendo esta rivalidad entre Cristiano y Messi aquí en la Liga Española, ¿verdad? Chavales que eran niños cuando esa rivalidad se produjo, hace más de una década, y que puedan ganar, estoy hablando obviamente de los chavales de la selección española, que puedan ganar un Mundial, esos niños, eliminando a Cristiano y eliminando a Messi. Sería maravilloso, sería muy bonito. Y yo ayer justo hablando también recordaba que en el año 1994, en Estados Unidos, en el Mundial de Estados Unidos de 1994, los que ya tenemos una edad y nos acordamos también de... y los que lloramos muchísimo con la selección, con... evidentemente con lo malo que le pasaba a la selección, que parecía que tenía como una especie de maldición y nunca pasaba de cuartos de final. Bueno, los que nos acordamos de ese codazo del italiano Tassotti a Luis Enrique, que le dejó la nariz ensangrentada y la camiseta de España ensangrentada. Los que nos acordamos de eso, nos acordamos de que España está a un paso de una vendetta, de una venganza que lleva muchos, muchos años. Es una especie de espinita que tenemos toda una generación de seguidores del fútbol. Y España está a un pasito de ganar un Mundial en Estados Unidos. Un Mundial que sería muy importante para cerrar una herida, como decimos, de muchas generaciones, ¿eh? Bueno, pues habrá que eliminar a Argentina. Yo sé que aquí en Mallorca, aquí en Baleares, hay una gran comunidad argentina. Por lo tanto, imagino que entenderán que nosotros, al final, vamos a defender lo nuestro, igual que ellos van a defender lo suyo. Que gane el mejor, que yo creo que tiene que ser una fiesta del fútbol, debería ser una fiesta del fútbol. Debemos, evidentemente, cada uno defender a nuestro país, nuestros intereses. Y qué bonito es que la, en este caso la Copa del Mundo, la final de la Copa del Mundo, hable español, ¿eh? Qué bonito es que dos selecciones con, yo creo que, las más pasionales del mundo, España y Argentina, se puedan jugar el título más importante del mundo a nivel de selecciones y a nivel de todo, porque es el título más importante. Pues será el domingo a las 9 de la noche, aquí en Mallorca, evidentemente, son muchos, ya lo has estado escuchando además en los anuncios que te vamos poniendo, pero tanto en Son Fusteret, con esa pantalla gigante, como también en Porto Pi, vas a tener la posibilidad de ver la final del Mundial, si quieres, rodeado de una marabunta de gente, y si no, como siempre, pues en los ayuntamientos de cada municipio, también iniciativas un poquito más pequeñitas, pero también muy interesantes para verlo en comunidad, o... lo que voy a hacer yo, que es verlo en casita, sufriendo como un animal en casita, intentando empujar desde aquí, desde Mallorca, a nuestra selección para que se alce con la segunda estrella. Ojalá, ojalá, todavía queda mucho, van a pasar muy lentos los días, estamos a jueves, pero el domingo está ahí a la vuelta de la esquina y dictaminará quién es el campeón del mundo. Luego hablaremos de esto, largo y tendido, y de otras muchas cosas, porque ya sabes que aquí comienza ahora una nueva edición de Hola People, en este veranito caluroso, en el que, por supuesto, no para ni la información ni la música. Así que quédate conmigo, porque esto arranca ya.

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¡Qué buena es! ¡Qué bien suena! Alice Merton con este Learn to Live. Aprendiendo a vivir, a veces, hay que aprender a vivir. La vida es dura, la vida es difícil. Y uno se va haciendo poco a poco a ella y va haciendo callo. Cosas que antes aparecían muy, muy importantes, luego las va relativizando. Y dice, no son tan importantes. Hay otras cosas mucho más importantes en la vida. Lo vas descubriendo con la edad y con la experiencia. Bueno, pues ahí estaba, temazo, Alice Merton, Learn to Live. Y ahora nos quedamos con Tame Impala y Jenny. El tema se llama Drácula. Qué bien suena esto.

Está esta canción tan bonita, este Forever Young, el tema mítico, remezclado en esta ocasión por David Guetta, Alpha Bile y la voz maravillosa, como siempre, de Ava Max, que prestaba su voz a este Forever Young. Llegamos prácticamente ya a las 10:30 de la mañana. Estamos acercándonos al ecuador de esta primera hora. Es un buen momento ahora para abrir este single de Alex Warren que se llama Fever Dream. Suena muy, pero que muy bien.

Bueno, pues ahí llega otra ola de calor, una nueva posible ola de calor. Esto es lo que avisa AEMET, que va a dejar temperaturas sofocantes que pueden llegar hasta los 44 grados este fin de semana, ¿eh? 44 grados. Tras unos días de tregua térmica, después del último fenómeno de estas características que se finalizó el 9 de julio, AEMET ha emitido una nota informativa en la que avisa de la llegada de un episodio de temperaturas muy altas y persistentes, tanto en la península como en Baleares, que va a derivar en la tercera ola de calor del verano. Asegura que se va a poder, empezará el sábado, se puede extender hasta el próximo 22 de julio todavía, y que se van a superar los 40 grados, incluso en algunos casos bastante por encima, ¿eh? 44 grados se puede llegar en algunas zonas de Península y Baleares. Un calor intenso que es provocado por la llegada de una masa de aire muy cálido que procede del norte de África y también por las altas presiones. Los días álgidos del episodio van a ser el martes y miércoles de la próxima semana y las zonas más afectadas van a ser sobre todo las zonas de Valle de Andalucía, Castilla-La Mancha, Valle del Tajo y también, ojo, el interior, la zona centro de nuestra isla, de la isla de Mallorca. Serán las zonas más cálidas de todo el país. Para el jueves de la semana que viene, como digo, empezarán a bajar las temperaturas de forma progresiva, pero continuarán siendo bastante altas, ¿eh? En todo caso. Por lo tanto, otro fin de semana de calor extremo, otro fin de semana en el que se vuelve a pasar de los 40 grados, ¿eh? Y sobre todo con esta sensación también de humedad que tenemos aquí, que hace que aumente aún más, ¿eh? Este calor que no te lo quitas de ninguna manera. Bueno, hay que decir que en este caso lo duro de todo esto es que no solo suben las máximas, también las mínimas, porque estamos hablando de que hay mínimas que no van a bajar de los 25 grados, por ejemplo, aquí en Baleares y en todo el litoral mediterráneo, ¿eh? Esto hace que por las noches directamente sea, bueno, es que es imposible descansar si no tienes o aire acondicionado o ventilador. Es que directamente no entra ni una brina de aire y esto hace que sea muy complicado porque acabas durmiendo sudando, ¿eh? Estás sudando mientras duermes y es terrible. Bueno, para mañana viernes se mantiene igualmente las temperaturas que vamos a tener en este jueves, ¿eh? Estas temperaturas que van en aumento, ya para el sábado llegará esa subida de grados, lo vamos a notar evidentemente aunque ya hace mucho calor. Y como digo, va a ser un fin de semana bastante complicado también en cuanto a esta ola de calor y hay que decir que vamos a ver la final del Mundial sudando también. No solo porque hay que sudar para ganar el Mundial, sino que además las temperaturas van a hacer que

Sudemos doble, por el estrés y la tensión que vamos a sentir el domingo por la noche y también por el calorazo que hará. Así que ojalá poder disfrutar y celebrar el Mundial de España dándonos un bañito en la piscina o en la playa. Sería una buena señal, ¿eh? Poder disfrutar de ese título con un bañito, porque va a hacer tanto calor que seguro que va a apetecer y mucho.

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0: ¿Cómo suena esto, Raft in the Sea, el temazo de Danny Hardell junto a Julia Michaels. Nosotros seguimos adelante, estás en Fitboy Radio, estás en la número uno con la mejor selección musical del planeta. Una recomendación publicitaria de cara a este domingo, ojo, y volvemos, no te vayas. 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
0: Bueno, pues ahí tienes la opción de ir a Portopí este próximo domingo a ver la gran final. Y también en, por cierto, son Fusterete, que tienen gran pantalla gigante. Ahora seguimos con este Oh-Oh de Natalie Jane junto a Lud Luxury. Como te decía, estás en Fitwi Radio. Esto es la número uno. Hasta las 12 contigo. Vamos.

Bueno, pues una vez conocido ya a nuestro rival el domingo en la final de la Copa del Mundo, será Argentina, España-Argentina. Ahora, obviamente, hay que hablar de otras cosas que son extradeportivas, pero que van a marcar esa final, ese gran evento. Y uno de ellos tiene que ver, evidentemente, con el cambio sustancial que ha hecho la FIFA, que por primera vez va a hacer un descanso de 30 o 40 minutos. Esto es lo que han dicho, yo no sé cuánto se van a alargar. Pero como digo, no serán los 15 minutos de rigor que tiene cada partido de fútbol, sino que van a duplicar, como mínimo, la duración de ese descanso. Esto, evidentemente, a los futbolistas les va a hacer un traje, porque están acostumbrados a ese descanso de 15 minutos en el que descansas y también, de alguna manera, sigues estando caliente para salir a la segunda parte y salir concentrado. En esto es un parón, evidentemente, son 30 minutos. Para el tema del descanso es mejor. Es cierto, saldrán mucho más descansados. Van a ser como dos partidos prácticamente de 45 minutos. Esto es una estrategia que hay que tener en cuenta, y todo porque este fin de semana se va a duplicar el tiempo de descanso, porque en el MetLife Stadium de Nueva Jersey, la sede de la final, se va a vivir un espectáculo musical al estilo Super Bowl. Han querido hacerlo muy americano, muy muy americano. Y es que al final, en el país, por antonomasia de los shows y de los espectáculos, como es Estados Unidos, que lo hacen todo a modo show y por a todo lo grande, bueno, pues directamente han montado una especie de espectáculo que va a tener, evidentemente, un impacto mundial, que también para las marcas va a ser bastante suculento, ¿no? Porque van a poder anunciarse muchas marcas, la FIFA va a ganar mucha pasta, evidentemente, y esto al final lo que hace es que, bueno, pues el que salga perdiendo es el fútbol, como siempre, como siempre. Bueno, 30 minutos con, lógicamente, artistas de mucho nivel que van a darse cita en ese descanso. Justin Bieber, Madonna, Shakira, BTS, todos ellos van a estar compartiendo escenario en pleno césped del MetLife Stadium. La, como digo, idea es convertir este evento en el evento con el entretenimiento global más visto del mundo. Quieren que se vea este espectáculo, este show, mucho más que la Super Bowl, y probablemente lo van a lograr, porque evidentemente la audiencia del fútbol es mundial, es internacional. La audiencia de la Super Bowl no lo es, por mucho que ellos, los americanos, pretendan que sí lo sea. Es un espectáculo que le interesa a los americanos y le interesa a algunas personas de algunos países que ven la NFL, pero evidentemente el fútbol, el impacto que tiene el fútbol y la audiencia que tiene el fútbol no tienen nada que ver con la NFL. Es lógico, El fútbol lo sigue todo el planeta. La NFL lo siguen, insisto, los americanos y algunas personas de algunos países. Bueno, pues como decimos, veremos a ver qué ocurre, ¿no? Evidentemente será un show, imagino, por todo lo alto, muy espectacular, como siempre suelen hacer los americanos. Y hay que decir que ya se vio, en este caso, un precedente, ya tuvimos un precedente el año pasado en la final del Mundial de Clubes entre el Chelsea y el Paris Saint-Germain. El descanso duró 24 minutos para un espectáculo bastante similar. Ya generó quejas en su momento del cuerpo técnico de ambos equipos por el enfriamiento muscular de los jugadores tras el primer tiempo. Bueno, pues se van a enfrentar los dos, tanto España como Argentina, a este contratiempo, que no es lo que están acostumbrados, evidentemente. Enfriamiento muscular, recordemos, esto hace que haya mayor riesgo de sobrecargas o lesiones en los primeros minutos del segundo tiempo. También la pérdida del ritmo de juego, ¿no? Esto evidentemente también afecta. También la alteración de la rutina competitiva, porque rompe los hábitos de recuperación que tienen los jugadores interiorizados, ¿no? Porque están acostumbrados a esos 15 minutos. Y también la logística añadida, porque el once inicial deberá adaptar su calentamiento de vestuario a un guión inédito en una final. Bueno, pues de aquí a que llegue el domingo hay que prepararse para esto y concienciarse de que el descanso de la final del Mundial será de media hora como mínimo, porque hay varias actuaciones pautadas, así que bueno, esperemos en todo caso que España pueda salir bien del vestuario y que en la segunda parte lo hagan igual de bien que en la primera. No me cabe duda de que van a salir muy bien en la primera parte, y espero y confío también en que en la segunda parte hagan un buen partido los nuestros y acaben alzando la copa, que es lo que queremos todos.

0: Son las 11.
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2: Hemos arrancado una nueva hora. Empezamos con otro de esos temazos que no puede faltar, el Wanna Love Me de Roses. Nos queda una horita de programa, así que no te lo pierdas porque esto pasa volando. Estás en Fitwi Radio, esto es Hola People.

0: hemos arrancado esta nueva hora. Y hasta las 12 vamos a estar trayendo, si te quedas conmigo, más música, más contenido en este Hola People. Ya sabes que todos los días, de lunes a viernes, entre las 10 y las 12, te trae todo el contenido fresquito del verano, ¿eh? Este domingo es la final del Mundial, por si no lo sabías. Presta atención a este anuncio y enseguida vuelvo.
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0: Bueno, pues 11 y 8 minutos de la mañana. Gracie Adams con esta canción tan bonita, que se llama Look at My Life. Escúchela, escúchala y no sé hablar ahora. Escúchala y descúbrela si todavía no la conocías.

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Bueno, a mí no me deja de sorprender Meghan Trainor. Van pasando los años, se va reinventando, va lanzando nuevos singles, nuevos estilos. Se atreve con todo, porque es una todoterreno. Y ahí estaba este Shimmer, otra de esas canciones sorprendentes de una de las artistas más importantes del panorama internacional. Y ahora vamos con una, yo creo que una leyenda de la música, ¿no? Como es Chaka Khan, en colaboración con De La Soul, en el año 2000, cantaba este All Good. 26 añazos ya de esta joyita, ¿eh? Y qué bien suena. Es que la música buena, da igual el tiempo que pase, siempre, siempre suena bien.

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Bueno, pues 11 y 35 minutos de la mañana, nos queda muy poquito ya para terminar el programa de hoy. Hoy es prácticamente, casi en totalidad, un monográfico del tema del Mundial, porque evidentemente es una situación que no es muy habitual, ¿no? Poder volver a jugar una final del Mundial es la segunda de nuestra historia. Solo habíamos jugado, o solo habían jugado, al final lo que la juegan son ellos. Nosotros empujamos desde casa, desde el estadio, pero al final la juegan ellos y tienen que ganarla ellos. Como digo, es la segunda final que vamos a poder ver de España en un Mundial, y es que es la segunda final que ha jugado o que va a jugar España en un Mundial, no ha jugado más. Por lo tanto, es algo, pues ya era único, era una situación única la de 2010, pues ahora, evidentemente, después de ese buen sabor de boca que nos llevamos gracias a esa generación de futbolistas fantástica que levantó el título en Sudáfrica, pues ahora tener la posibilidad con otros chavales, con otra nueva generación, de que lo vuelvan a hacer 16 años después, es maravilloso. Ojalá. Y como digo, bueno, pues es tan importante, ¿no?, todo esto que estamos viviendo, para los futboleros sobre todo, que hace que haya mucha gente que, bueno, pues no quiera solo verla en casa, o en la plaza, o en una pantalla gigante aquí en España, quiera ir a la final del Mundial. Seguro, ¿no? Hay gente que va a querer, pero que se preparen, que preparen el bolsillo, porque los precios para la final del Mundial en Nueva York son de locura. Las entradas más baratas superan los 6.000 euros. 6.000 euros la más barata, ¿eh?, para una entrada, en este caso, para el Mundial, para la final del Mundial. Y como digo, el que no tenga ya la entrada sacada va a tener que rascarse mucho el bolsillo para conseguir una. Porque, como digo, los portales de reventa norteamericanos más populares parten ya de 7.000 dólares, en cuanto a las más baratas. Son 6.130 euros al cambio. Y están alcanzando incluso cifras de hasta 39.000 dólares para alguien que quiera una entrada. Hay que decir que en la página oficial de la FIFA ya no se pueden conseguir entradas para la final del Mundial en asientos normales. Solo las conocidas como Hospitality. Son asientos premium, en zonas reservadas con comida, bebida y la mejor visibilidad en todo el estadio. Las entradas más baratas de este tipo, las que te vende la FIFA, las oficiales, no de reventa, tampoco son asequibles. Los precios oscilan entre 15.000 y 17.000 dólares las más baratas, y también los 29.000 euros por persona que cuestan las más caras, y hasta 57.000 dólares para la opción más lujosa, casi 50.000 euros para la opción más lujosa. Imagínate, bueno, si tiene alguien 50.000 euros para pagar una entrada, significa que tiene mucho, mucho dinero, y 50.000 euros no es nada para ellos. Como digo, en los canales de reventa, la mayoría de las entradas disponibles cuestan alrededor de 8.000 dólares, mientras que algunas tienen precios de 25.000 dólares o 35.000 en StubHub, que es una de las webs más importantes de compra y venta de entradas. Precios similares son los que maneja, por ejemplo, Ticketmaster, un portal de referencia para entradas de eventos de entretenimiento en Estados Unidos, con importes que se sitúan alrededor de los 8.000 dólares. Y como digo, bueno, pues es la tónica general. Hay que sumarle, evidentemente, viaje, gastos de alojamiento, comida, transporte al estadio, en fin, no apto para todos los bolsillos. Hay que decir que además el transporte es importante porque está prohibido llegar caminando al MetLife Stadium, por lo tanto hay que desplazarse mediante los trenes oficiales, que cuestan 98 dólares, o autobuses lanzadera, que eso sí, tienen un precio más asequible de 20 dólares, pero que van a ir hasta arriba, seguro. En fin, nosotros desde casita, o cada uno desde donde quiera, pero es lo que hay, Tampoco, si fuese mucho más económico, a lo mejor muchos se lo pensarían, pero claro, el aforo es el que es, y es el partido más importante, ¿no?, del mundo. La final de la Copa del Mundo es el partido más importante del mundo del fútbol. Así que, evidentemente, es un partido que solo podrán ir unos cuantos elegidos, iba a decir, ¿no? Elegidos, afortunados, ¿no? Gente que tiene mucho dinero, que tiene dinero por castigo y que se puede permitir esta burrada de pasta para ir a la final de un Mundial. Suerte, tienen la suerte de poder tener ese dineral para poder gastarlo en esto. Los que no lo tenemos, nos encantaría estar, porque tiene que ser la leche poder estar en la final del Mundial apoyando a España, pero insisto, lo veremos desde casita, la mar de bien, no pasa nada, y
y intentaremos apoyar desde aquí también a nuestra selección. Ojalá, ojalá que se traigan a España la Copa y que se pueda celebrar el lunes, que imagino que sería cuando llegarían a España, el mismo lunes o el martes, no lo sé cuándo lo harían, yo imagino que el lunes, en cuanto aterricen con el avión en España, supongo que querrán, aunque estén muy muy cansados, querrán también darse un baño de masas con toda la gente que saldrá, además, en pleno verano, bueno, los chavales que no tienen clase, puede ser una locura de nuevo la celebración de España si logran ganar el segundo mundial.

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0: Flow junto a Missy Elliott. Me parece un temazo y puede ser una canción que dentro de años la sigamos recordando como un temazo histórico. Ahora sí, un clasicazo, venga.
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0: Vámonos al año 1989 para abrir la pista de baile. Estamos ya en modo fin de, venga, va. Love Shack de B-52s. ¡Qué temazo! Súbelo y báilalo.

Bueno, pues hasta aquí el programa de hoy. Un placer haber estado contigo durante este ratito. Te dejo en buena compañía. Ya sabes que puedes seguir disfrutando de la mejor música del planeta aquí en Fitboy Radio. Y que, por supuesto, yo mañana vuelvo a estar por aquí, ¿eh? Si te apetece, otro día más disfrutando contigo de una nueva edición de Hola People. Sé feliz, pasa un buen resto del jueves y mañana nos vemos. Chao.

0: Son las 12.
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0: Lorenzo, ha arrancado una nueva hora que va a estar como siempre cargada de éxitos. Ya sabes que esta es la única radio en la que te garantizamos al 100% que solo vas a escuchar números uno, y precisamente eso es lo que vamos a seguir haciendo en los próximos minutos. Bienvenido, bienvenida. Saludos de Cristina Álvarez.
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0: adelante con más éxitos, déjame recordarte que solo aquí te garantizamos al 100% que cada vez que nos escuches va a estar sonando todo un número uno, una de esas canciones imprescindibles, ¿eh? Tus temas favoritos te los ponemos nosotros, porque somos la número uno del dial, y eso gracias a que te ofrecemos la mejor selección de éxitos, temazos como el que llega ahora, no te lo pierdas.
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0: Es una de las voces más destacadas del pop internacional. Adele nos presenta su éxito Easy on Me.

0: musical, los números uno que más suenan, esas canciones que tienen pegada, esos temazos que te gustan, pues sí, te los ponemos todo el día aquí. Sube el volumen, ¿eh? Y disfruta de la número uno del dial.
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1: Es una bomba de relojería. Lo último de The Weeknd se llama Take My Breath.

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2: Empezó a triunfar con el tema Old Town Road. Ahora llega el turno de disfrutar de Sun Goes Down, que es lo nuevo de Lil Nas.

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1: Aquí están Rihanna y Calvin Harris reventando termómetros con We Found Love.

0: favorita y por eso siempre tenemos para ti las canciones de los artistas que más te gustan, sus temazos, los grandes éxitos, esos temas que están sonando en todo el planeta, ¿eh? Y que te los ponemos antes que nadie. Seguimos adelante.
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0: estamos casi cerrando esta hora de Números 1, una hora en la que hemos escuchado un montón de éxitos y los hemos compartido contigo, pero por supuesto van a seguir sonando en la Número 1 del dial, donde ya sabes que solo te ponemos Números 1 y además te los garantizamos al 100%.
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1: Es la una.
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0: buenas. ¿Qué tal? Esta nueva hora arranca, cómo no, con todo un número uno. Bienvenido, bienvenida. Te recomiendo que subas el volumen de la radio número uno del dial, porque solo aquí te garantizamos los éxitos al 100%. Ya sé que quieres otro, así que allá va.
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0: antes de continuar adelante con más éxitos, déjame recordarte que solo aquí te garantizamos al 100% que cada vez que nos escuches va a estar sonando todo un número uno, una de esas canciones imprescindibles, ¿eh? Tus temas favoritos te los ponemos nosotros, porque somos la número uno del dial, y eso gracias a que te ofrecemos la mejor selección de éxitos, temazos como el que llega ahora, no te lo pierdas.
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0: Charlie XCX y Sawipi. Aquí está su nuevo single, Out Out.
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4: La esencia del poder femenino latino. Jennifer López nos

0: Descubrir que somos tu radio favorita y por eso siempre tenemos para ti las canciones de los artistas que más te gustan, sus temazos, los grandes éxitos, esos temas que están sonando en todo el planeta, ¿eh? Y que te los ponemos antes que nadie. Seguimos adelante.
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0: Y este es el resultado de la colaboración entre los fenómenos Maroon 5 y Anuel AA y Tainy. El tema se llama Button.
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0: Se han pasado muy rápidos estos 60 minutos. Eso quiere decir que los hemos disfrutado y estamos ya a punto de terminar esta hora de éxitos de números 1 en la número 1 del dial. Eso sí, van a seguir sonando. Si te quedas conmigo en la próxima hora, más números 1. Sube el volumen, disfruta de estos éxitos que ya tengo preparados y que van a seguir sonando dentro de nada. No te vayas.
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0: va a estar cargada de éxitos que suenan aquí las 24 horas del día, los 7 días de la semana, solo aquí y solo ahora. Vamos a disfrutar de números 1 y precisamente así es como vamos a comenzar esta nueva hora. Bienvenido, bienvenida, saludos de Cristina Álvarez.
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1: 5 años después vuelve a cantar en inglés. Don't Wait Up es lo nuevo de Shakira.

0: están conquistando las redes sociales de todo el planeta con esta canción, el nuevo single de los surcoreanos BTS, Permission to Dance.
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0: balada romántica que el propio Ed Sheeran ha definido como una canción para caminar hacia el altar. Ya sabes que aquí te garantizamos al 100% los éxitos y este es uno del cantante británico, Thinking Out Loud.
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0: selección de éxitos, ¿eh? Aquí tenemos todos esos números uno que te gustan, porque nos dedicamos precisamente a eso, a crear números uno como el que acabas de escuchar o como el que llega a continuación.
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1: Este es el nuevo single del australiano The Kid Laroi y además cuenta con la colaboración de Justin Bieber, Stay.

0: estamos ya cerrando una hora de exitazos de números uno, porque eso es lo que siempre hacemos en la radio número uno del dial. Y en este final de hora te invitamos a que sigas con nosotros, porque en los próximos minutos tenemos muchos más números uno para ti. No te vayas.
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0: son las 3.
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3: ¿Qué tal? ¿Cómo estáis? Bienvenidas, bienvenidos a este jueves 16 de julio. De 3 a 6 de la tarde, ya lo sabes, cada lunes, martes, miércoles, jueves y viernes, aquí con tu vecino y amigo Juan Alcalde, yo mismo, para intentar hacer que estas 3 horas sean lo más refrescantes dentro del calorazo que está pegando. Empiezo el programa hoy con Bizarre, la colaboración de Madonna con el mismísimo Martin Garrix. Por el jueves.

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1: Vamos ahora con la combinación de Jacko produciendo y la voz de Justin Jisoo en este East Side.

La elegancia de los Duran Duran, eso no se pierde. Una de las mejores bandas del pop de los años 80, que después de muchos años y alguna pequeña canción por ahí suelta, alguna colaboración, vuelven con este Free to Love, junto a Harrison, que es el que da el toque moderno, y Nile Rodgers, que no solo toca la guitarrilla y ha fundado grupos como Chic, sino que además se está volviendo un gran productor de música pop del momento. Son las 3:20, hasta las 6 de la tarde. Esto es lo que hay en Feelboy Radio. Ah, en la recámara tengo a Gracie Abrams con su Look at My Life.

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2: Escuchamos ese tema Euro Summer Girls Trip de Shakira con Zara Larsson y aquí llega Kygo y Dan Timinsky. Heaven on your mind.

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0: Después de escuchar ese Girl Next Door tan dulce, vamos con Becky Hill, que pide más. More, more, more.

Es la australiana Kylie Minogue junto a Alok. Last night I dreamt I fell in love. Últimamente los títulos de las canciones son bastante largos, ¿eh? Antiguamente era una palabra y va que chuta. Paul Russell, ¿cómo nos gusta este High Maintenance?

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Escuchamos a Stephen Sánchez, ese Sweet Love, y ahora el Celebration, Big Freedia, Queen Latifah, Down Richard, es un temazo.

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Wake Up es el tema de Felix Jain con Nasri. Vamos ahora a escuchar un temazo en mayúsculas. Rhythm of the Night, la versión de Pete Tong. La interpreta Roro junto a la Essential Orquesta, Jules Buckley y, como no, Pete Tong.

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Back to You, Benjamin Ingrosso. ¿Qué recuerdos me trae ese tema? Al igual que este, Jolene, el tema que hiciera Dolly Parton en la versión de Beyoncé.

0: ¡Qué buenas canciones! Esta en particular es de 2025, es del año pasado, de finales del año pasado, y es una joyita. Hold On, Very Warm y Ben Lonkel Soul.
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Cómo me gusta escuchar esta canción. Girl Next Door, con Machine Gun Kelly, que ahora simplemente pone las tres siglas, MGK, y Wiz Khalifa. Pues se parte en la caja ahí en la canción. Se lo pasaron bien. Yo ya sabéis que le he bautizado a esta canción como la canción de la risa tonta. Vamos por una un poco más seria. Boy, You Charm Me. Félix Jaén y Cascada.

I Just Might, la remezcla de Austin Mills. Y me queda el tema Into the Stars para ya prácticamente casi, casi despedir esta segunda horita de programa. 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

0: Pues ya hemos llegado a las 5 de la tarde, nada, en 20 segundos, señales horarias y afrontamos la última horita de programa con temazos como lo último de Madonna, que se llama Dance to Rhea, Adam Lambert con Cloud9, Joel Corry, también su nuevo tema, vamos, un surtido espectacular.
1: Son las 5.
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0: Ahí está Madonna con ese Dance to Rhea.

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No sé por qué, pero esta canción me trae muchos recuerdos noventeros, las canciones dance de los 90. Y es curioso que un tipo como Joel Corry, que suele ser bastante cañero, pues te haga un tema de estos, pero seguro que le irá muy bien. A veces no, más que cuestionar al artista, hay que apreciar que hay algunos artistas pues que simplemente hacen música por dinero. Puede pasar, ¿no? Creemos que todos los artistas son soñadores y hoy en día yo creo que no se lo pueden ni permitir. Vamos ahora con Hugel y Bryson Tiller. Esto se llama Temptation.

0: Por cierto, anteriormente estábamos escuchando a Chaka Khan con Snoop Dogg, menudo dúo, una de las divas más importantes de la música que sigue viva y en activo, que eso ya es mucho decir. Chaka Khan es la creadora de aquel Ain't Nobody o A Feel For You, también fue un gran éxito que le escribió especialmente para ella Prince. El tema anterior era junto a Snoop Dogg, Boogies On My Soul, que no lo había presentado. Y después de este Round and Round, producto balear que sacamos ahí de la nevera para enchufarlo directamente en Feedway Radio.
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0: Desde el sello Fresco Records, sello español, comandado por Julio Navas. No sé si recuerdas aquella pareja de DJs y productores David Amo y Julio Navas. Julio Navas sigue al frente de Fresco Records y me ha editado uno de mis últimos temas. Se llama My World. Bueno, realmente es mi último último. Hay algunas cositas, pero todavía no están listas. Este sí puedo decir que es mi propuesta para el veranito, inspirado en el tema de Frankie Valli llamado The World.

Es la voz de Mary J. Blige, su tema Family Affair. Esta remezcla es de Samuel Sartini y suena ¡buah! Remezcla Tech House para disfrute aquí de los que nos gusta un poco de vez en cuando darle un punto extra.

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Escuchábamos el 24 Hours, qué pedazo de tema, de Stormzy con No Deal. Y aquí llega Whitney. I Will I Know, la remezcla a la actualización que han hecho Nari y Nabuk.

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2: Escuchábamos ese One Night, un tema de French Montana y Max B, con la colaboración especial de Hugel. Y ahora vamos a La Fiesta, así se llama este tema, aunque es una versión españolizada, un poco más latina, de aquella canción llamada Dreaming de Rough Drivers featuring Arola, con aquella famosa frase, vamos a jugar en el sol. Bueno, yo no sé si con el sol de hoy se puede jugar mucho ahí bajo el sol, ¿eh?

Ay, ay, a la mezcla, vamos. Rapidísimo, porque se nos acaba el tiempo y quiero escuchar por lo menos un par de canciones más. Michael Jackson, Don't Stop Till You Get Enough, en esta nueva remezcla que me tiene enamorado de Ifra, que ha cogido el tema original, le ha dado un extra de calidad, le ha añadido así un bombo, un par de sonidos actuales, pues para empaquetarlo y para permitirme poder pincharlo en una sesión de temas actuales.

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1: Y acabo por todo lo alto. Después de Michael, aquí llega Aretha Franklin con su Shane, Shane, Shane. Eso sí, es un mashup. Quiere decir que está formado por otro éxito. Puedes escuchar por debajo esta orquesta del famoso Lola's Den de Shapeshifters, que a su vez también se lo copió, vamos. Sí, lo sampleó de otro tema mucho más anterior de los 70. En fin, vamos a quedarnos con el pack, que es este Shane, Shane, Shane versus Lola's Den. Con este super bootleg, espero que tengáis buen resto de jueves y mañana viernes, aquí último día de la semana del programa, no te lo pierdas. Los viernes son especiales, hablaremos de cine como siempre, novedades discográficas y toda la energía del Friday. Soy Juan Alcalde, ha sido un placer. Hasta mañana.

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0: aquí se nos da muy bien arrancar las nuevas horas. Ya lo has visto, siempre con éxitos. Y prepárate, porque todo lo que llega van a ser 100% números uno. Bienvenido si acabas de llegar. Bienvenida si acabas de enchufar la radio número uno del dial.
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0: sigues disfrutando de todos tus éxitos aquí en la radio número uno, en la radio que siempre te va a poner 100% éxitos garantizados. Para ti tenemos siempre la mejor canción para cada momento. Y si no me crees, compruébalo tú mismo. Quédate, sigues en tu casa.
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5: Ya sabes que aquí nos adelantamos al futuro para traerte siempre los pelotazos que más van a sonar antes que ninguna otra emisora. Llega Caigo, Love Me Now. 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

0: aquí en tu radio, como puedes comprobar, marcamos la diferencia porque somos la única que se adelanta al futuro para traerte siempre los temas que más van a sonar antes que ninguna otra emisora. Oye, quédate, porque aún tengo un montón más de números uno por delante.
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1: Esto se llama Stay y es de The Kid Laroi. Estoy seguro de que lo escuchas de aquí antes que en ninguna otra emisora. Sube el volumen porque es un auténtico pelotazo. Vamos a por él.
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0: tiempo cuando estamos escuchando la música que más nos gusta, ¿verdad? A punto de terminar otra hora por aquí, pero quédate, porque la que viene a continuación va a estar repleta de números uno.
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0: Son las 7.
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0: dedicamos a crear éxitos. Por eso marcamos la diferencia. Porque somos la radio número uno del dial. Porque solamente te ponemos todo lo que quieres escuchar. Quédate, porque aún me quedan un montón más de temazos por delante.
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2: Shut Up and Dance es de Walk the Moon.

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1: Marshmallow junto a los Jonas Brothers nos dejan este temazo, Live Before You Love Me. Suena ya en tu radio.

0: Aquí sabemos lo que quieres escuchar y por eso siempre te vamos a poner todos los temazos que más van a sonar. Quédate porque aún me quedan un montón más de números uno por delante y no quiero que te pierdas ninguno.
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0: Y es que da igual cuando suene este temazo de Alessa Dixon, The Voice Does Nothing, porque siempre va a ser un auténtico número uno.
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0: Sube el volumen porque llega un pelotazo. Out, out, de Joel Corry.

0: marcamos la diferencia porque somos la única que se adelanta al futuro para traerte siempre los temas que más van a sonar antes que ninguna otra emisora. Oye, quédate porque aún tengo un montón más de números uno por delante.
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0: El Gobierno prepara un amplio dispositivo para el eclipse total del 12 de agosto con 26 zonas oficiales de observación y aforo para unas 300.000 personas. Habrá cortes de tráfico y vigilancia por tierra, mar y aire para evitar colapsos y proteger espacios naturales. Baleares estrena su primer supercomputador Talaya, impulsado por la UIB y el Govern, con una inversión de 2,3 millones. El equipo permitirá desarrollar proyectos avanzados de investigación, biomedicina, clima e inteligencia artificial. Las dos activistas acusadas de vandalizar 5 inmobiliarias habrían actuado siguiendo las recomendaciones del manual de acción de Menys Turisme, Més Vida. Según publica Última Hora, habrían actuado de forma coordinada y premeditada contra intereses turísticos. La Guardia Civil las acusa además de formar parte de un grupo criminal. La Consellería de Trabajo, a través del IBASAL, ha efectuado 312 visitas a centros de trabajo de Baleares en el marco de la campaña de prevención frente a las altas temperaturas. La iniciativa, bajo el lema "El calor puede ser mortal, la prevención es vital", busca concienciar sobre los riesgos del estrés térmico, reforzar también las medidas de protección. En los deportes, España ya conoce a su rival en la final del Mundial. La Argentina de Messi se cita con la roja tras su victoria contra Inglaterra. Paralelamente, los de Luis de la Fuente han aterrizado esta madrugada en Nueva York, escenario donde se disputará este domingo la gran final. Bienvenidos a los informativos de las 8 de Fiwi Radio y Fiwi Televisión. El eclipse total de sol del 12 de agosto obligará a desplegar uno de los mayores dispositivos de prevención y seguridad organizados en Baleares. El Govern habilitará 26 zonas oficiales de observación y restringirá el acceso a carreteras, calas y espacios naturales para evitar atascos y proteger el territorio.
1: Mirar al cielo sin colapsar las islas. Ese es el reto del operativo diseñado para una jornada que podría reunir hasta 300.000 personas en los puntos oficiales de observación. Las 26 zonas se repartirán entre Mallorca, Menorca, Ibiza y Formentera. Se han elegido por su visibilidad, capacidad y facilidad de evacuación ante cualquier emergencia.
2: Lo que hemos hecho primero ha sido identificar las zonas en el territorio con los ayuntamientos que podían reunir esas condiciones. Lo segundo que hemos hecho es identificar cuánta gente puede entrar, es decir, qué aforo tendría cada zona de observación oficial. Hemos aplicado una tasa teórica, que es la misma que se utiliza para el resto de espectáculos públicos, para saber que en condiciones de seguridad nosotros, con esa tasa de ocupación, garantizamos unas medidas de evacuación y podemos sacar a la gente en un momento determinado.
1: La mayor presión se espera en carreteras costeras, miradores y enclaves de la Serra de Tramuntana. Habrá cortes y accesos restringidos para impedir que los vehículos bloqueen zonas especialmente sensibles.
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1: El dispositivo cubrirá tierra, mar y aire. Policía y Guardia Civil vigilarán puertos, embarcaciones y espacios naturales, incluidas las praderas de Posidonia, para garantizar la seguridad y el cumplimiento de las normas.
4: en los clubes náuticos y en los puertos vamos a contar con efectivos de la Guardia Civil, de la Patrulla Fiscal y de Fronteras, que van a hacer un primer filtro para que las embarcaciones cumplan con la normativa de navegación marítima, ya sea temas de aforos o incluso charters ilegales que se encuentran habitualmente. Y luego ya existirá un control sobre el mar. Es decir, tenemos embarcaciones de la Guardia Civil que estarán en el mar, así como las embarcaciones de salvamento marítimo, que son las encargadas de verificar que se esté cumpliendo la normativa de navegación marítima in situ en el mar.
1: Las autoridades recomiendan acudir a los puntos habilitados, planificar los desplazamientos y evitar lugares aislados o con accesos difíciles.
0: Baleares ya cuenta con su primer supercomputador. Se llama Talaia y forma parte del nuevo Centro de Supercomputación e Inteligencia Artificial impulsado por la UIB y el Govern, con una inversión de 2,3 millones de euros. El equipo tiene una capacidad de procesamiento similar a la de entre 1.300 y 1.700 ordenadores portátiles trabajando todos al mismo tiempo. Permitirá abordar proyectos de astrofísica, biomedicina, modelización e inteligencia artificial. El centro se integrará en la red española de supercomputación y ofrecer recursos avanzados a investigadores, empresas y también proyectos de innovación.
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0: Han quedado en libertad las dos activistas detenidas este jueves, acusadas de pintar y vandalizar inmobiliarias en Santa María. Ambas arrestadas pasaban a disposición judicial, apoyadas por medio centenar de personas, convocadas por la plataforma Mens Turisme, Més Vida, en los juzgados de Vía Alemania. La investigación continúa abierta.
7: La Guardia Civil arrestaba este jueves a dos jóvenes acusadas de los posibles delitos de daños y contra el patrimonio histórico por unos incidentes en los que varias personas pusieron pegamento en las cerraduras, pintaron las fachadas y rompieron algunos cristales de al menos cinco inmobiliarias de Santa María del Camí. Los hechos sucedían el pasado 31 de mayo. Se da además la circunstancia que uno de los edificios donde realizaron los actos vandálicos es bien de interés cultural. La Guardia Civil comenzó entonces la operación tras recibir las denuncias de los negocios. Fruto de la investigación, los agentes habrían comprobado que todos los actos seguían el mismo patrón coincidente con el manual difundido por la plataforma Mens Turisme, Més Vida, en el que se promueven acciones contra intereses turísticos, inmobiliarias y otros establecimientos relacionados con la actividad turística. De hecho, ambas arrestadas quedaban finalmente ayer en libertad, después de pasar a disposición judicial, apoyadas por medio centenar de personas que había convocado la plataforma Mens Turisme, Més Vida en los juzgados de Vía Alemania. La entidad ha censurado lo que califican como una operación policial desmesurada y fuera de lugar. Por otra parte, la investigación aún continúa abierta por parte de la Guardia Civil.
0: Por cierto, que al tratarse de una operación de la Guardia Civil, el Govern dispone de poca información sobre este caso de la detención y posterior puesta en libertad de las dos activistas. A preguntas de los medios, el vicepresidente Antoni Costa recuerda que la información sobre este tipo de actuaciones corresponde a Delegación de Gobierno. Eso sí, Costa ha mostrado su respeto a la actuación de los agentes y ha expresado también el máximo respeto ante el derecho de manifestación.
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0: Desde la delegación del gobierno aclaran que tampoco intervienen en este tipo de actuaciones. La Guardia Civil actúa como policía judicial y abre la investigación y traslada los hechos directamente al juzgado, que es quien debe valorar el caso.
4: Lo hemos dicho en numerosas ocasiones, en el momento en el que se presenta una denuncia, en este caso ante la Guardia Civil, el cuerpo policial actúa como policía judicial, es decir, realiza e inicia una investigación y posteriormente pues, los hechos que hayan podido comprobar los ponen a disposición del juzgado para que obre conforme a derecho. La delegación del gobierno no interviene ni interfiere de ninguna manera en este tipo de operativos policiales. Ayer hizo un comunicado la Guardia Civil y, por tanto, es la propia Guardia Civil quien irá haciendo las comunicaciones pertinentes en relación a este tipo de operativos.
0: Más temas. El Gobierno considera insuficientes los 2 millones de euros que el Gobierno central destina a Baleares para atender la acogida de menores migrantes no acompañados, teniendo en cuenta la presión que soportan las islas. Tras la aprobación en la Conferencia Sectorial de Infancia y Adolescencia del reparto de fondos estatales a las comunidades, la consellera de Familia, Sandra Fernández, ha recordado actualmente que el archipiélago atiende a 825 menores migrantes no acompañados. Es la cifra más alta registrada hasta el momento. Con todo, el Gobierno ha votado a favor del reparto para recibir estos recursos, aunque dicen están muy lejos de cubrir el esfuerzo económico, material y humano que realizan las islas. Y la Consellería de Trabajo, a través del IBASAL, ha efectuado 312 visitas a centros de trabajo de Baleares en el marco de la campaña de prevención frente a las altas temperaturas. La iniciativa, bajo el lema «El calor puede ser mortal, la prevención es vital», busca concienciar sobre los riesgos del estrés térmico, reforzar las medidas de protección y ofrecer asesoramiento a empresas y trabajadores para reducir los accidentes laborales durante los meses de verano. Además, el Gobierno ha vuelto a reclamar hoy a Aena la reapertura de la cantina del aeropuerto de Palma para que los trabajadores dispongan de un espacio donde resguardarse del calor durante las horas centrales del día.
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0: Y la tecnología puede ayudar y mucho a prevenir incidentes y posibles golpes de calor. Para minimizar los riesgos laborales, la empresa municipal de aguas de Tarragona ha dotado a sus empleados de unas pulseras inteligentes que les avisan de cuándo la salud del operario puede peligrar. A pie de obra, Pedro Serrano explica cómo funciona este dispositivo.
9: En principio te hace una medición a primera hora de la mañana cuando te la pones. y a partir de ahí, pues conforme va pasando el día, va haciendo mediciones constantes y si detecta que hay una subida, pues en principio te pita. Entonces a partir de ahí, pues evidentemente tienes que parar, refrigerarte, beber agua, ponerte a la sombra y lo que haga falta para volver a la normalidad. Luego aparte también toma la temperatura exterior. Y a partir, me parece que es también de 41 grados y medio, 42 aproximadamente, pues también te avisa y en teoría pues tienes que hacer el mismo procedimiento de descansar, parar, refrigerarte y ponerte a la sombra.
0: En sucesos, la cubierta y el techo de una vivienda de la calle Mayor de Llucmajor se ha derrumbado esta mañana a causa del incendio que permanecía activo y que se originó este miércoles en el inmueble. El fuego comenzó ayer cuando una mujer cocinaba en un horno de leña y un rescoldo originó las llamas. Desde entonces, diferentes dotaciones de bomberos han estado trabajando para tratar de extinguir el incendio, que se ha complicado por la cantidad de residuos que había en el domicilio. Según Bombers de Mallorca, el fuego ha afectado también a varias viviendas colindantes que tuvieron que ser desalojadas por prevención. Los bomberos han trabajado toda la noche para tratar de extinguir totalmente las llamas del domicilio en el que se originó el fuego. En educación, la regulación de los comedores escolares del primer ciclo de infantil ha vuelto a centrar el debate entre la Consellería de Educación y los representantes del sector. Mientras el Govern defiende que la nueva normativa sigue un proceso independiente de la negociación para mejorar las condiciones laborales de las educadoras, Comisiones Obreras denuncia la falta de una propuesta concreta para mejorar las retribuciones y también revisar la normativa de mínimos antes del inicio del próximo curso.
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0: Ya han llegado a la planta de compostaje de Tirme, en Mallorca, los primeros camiones procedentes de Canapucha de Ibiza, con el primer envío de residuos de la isla Pitiusa. En este primer operativo se han trasladado 150 toneladas de basura que se incineran en Sonreus.
7: Poco después de las 2 de la madrugada, 5 camiones llegaban a su destino tras embarcar con retraso en el puerto de Ibiza por unas incidencias de seguridad que se produjeron en el barco, que tuvo que zarpar más tarde de lo previsto. El operativo de este primer envío de residuos desde Ibiza a Mallorca ha sido supervisado por el conseller de Medio Ambiente del Consell de Mallorca, Pedro Bestar, y por el conseller de Gestión Ambiental de Ibiza, Ignacio Andrés. Los residuos se preparan en balas compactadas y con tratamiento antiolor desde las instalaciones ibicencas para ser transportados. El traslado de residuos de Ibiza a Mallorca establece un máximo de 7 camiones durante 5 días a la semana que realizan el recorrido en horario nocturno para evitar molestias en el tráfico. Según el conseller de Gestión Ambiental del Consell d'Eivissa, en este primer envío se han cargado entre 5 y 6 plataformas con aproximadamente 25 toneladas cada una, lo que supone alrededor de 150 toneladas de residuos. La planta de Sonreus, recordemos, funciona actualmente al 70%, de modo que tiene capacidad suficiente para tratar los residuos que proceden de Ibiza. Así lo ha recordado también el conseller insular Pedro Bestar, quien destacaba que esta iniciativa va a permitir al Consell de Mallorca reducir un 10% la tarifa de residuos sólidos urbanos a todos los mallorquines.
12: Los jardines del Palacio de Marivent han suspendido, como cada verano, las visitas al público con motivo de la estancia estival de la familia real en Mallorca. El cierre coincide con la inminente llegada de la reina emérita Sofía, que previsiblemente será la primera en instalarse en la residencia oficial, mientras que el rey Felipe VI tiene confirmada su llegada a la isla el próximo 24 de julio. Las visitas a los jardines se reanudarán en septiembre, una vez finalice el periodo vacacional de la familia real. Y vamos ahora con el análisis de la actualidad que nos trae nuestro compañero Biel Ramis desde la redacción de informativos. Adelante, Biel.
13: Ahora, inteligentes respetados de FIU Televisión, que se acosta una calorada de queixes que fará por. Atención, se esperan 45 grados de sensación térmica en Manacor, Santa Margalida, Muro y Sa Pobla. Ahora que Pedro Porro y compañía ya saben contra quién van a jugar la final de la Copa Mundial de Fútbol de la FIFA, y ahora que los 59 privilegiados del Parlamento, los políticos del Parlamento, ya suman un mes exacto de vacaciones ahora, cobrando íntegramente el sueldo sin ir a trabajar, bueno, eso de ir al Parlamento no es trabajar, ahora es el momento, precisamente, de hablar de las vacaciones. Las vacaciones es esa época del año que todos esperamos para desenchufar del trabajo. Y, en teoría, pasarlo bien, en teoría. Pero en España, como tantas otras cosas, las vacaciones son de dos tipos. Tenemos las vacaciones de la gente normal, y si trabajas en el turismo no tienes vacaciones hasta octubre, y luego tenemos las vacaciones de los privilegiados. Entre los privilegiados también hay dos grupos de personajes, pequeñitos pero importantes. Están los privilegiados ricachos, que estos se pagan las vacaciones de su bolsillo, pueden ser ricachos de nacimiento o ricachos porque se lo han ganado, y luego están aquellas personas que no son ricachos pero que viven como ricachos. Son personas que en un momento determinado, gracias a la votación popular o porque tienen un amigo en las altas esferas, llegan a una poltrona política y viven como si fueran ricachos, no siendo ricachos. ¿Vos enteran, no? ¿Por dónde vamos? Vale. El ricacho más ricacho que no es ricacho y que vive como un ricacho es, evidentemente, el presidente del Gobierno de España, Pedro Sánchez. Pérez Castejón. Pedro Sánchez no es de familia rica, acomodada sí, clase media pero no rico. Llegó a la presidencia del gobierno, normal y corriente, una cosa que llegas porque tienes que llegar. Eso sí, llegó a través de un Peugeot, rodeado de gente que ahora están todos en la cárcel. Y a partir de ese momento vemos que vive como un ricacho, como un auténtico ricacho. Es que de belladrumbos y Dios, amén. ¿De qué pie cojeamos? Vale, una de las cosas que más demuestran que Pedro Sánchez vive como un ricacho es cuando se toma las vacaciones. Vale, este año, según fuentes oficiales de la Moncloa, el periodo de vacaciones del presidente del gobierno será de 5 semanas. Sí, señores, no 20 días, no 2 semanas, 5 semanas. Evidentemente, no serán 5 semanas enteras. El presidente del gobierno, entre una cosa y otra, viajará desde donde esté de vacaciones, allí donde se le reclame o donde quiera ir, para algún acto oficial, para alguna reunión, para alguna cumbre, etcétera, etcétera, etcétera. Vamos a ver, tampoco nos va a herniar. Va a viajar o en el Falcon 900 o en el Airbus A310. Comiendo carnes selectas en el avión, pescado fresco, canapés de todo tipo y condición, tartas variadas y whisky cardú de 12 años. Por tanto, tampoco lo se va a herniar. Uno de estos viajes va a ser, si no pasa lo extraordinario, a principios del mes de agosto, un viaje desde donde esté, aquí a Mallorca. Es su reunión anual con el jefe del Estado, con el monarca, con Felipe VI, en el cual van como que hablan de sus cosas, están un ratito, luego comen y luego el presidente sale y da una rueda de prensa en Maribén, si es que la da, porque a lo mejor este año no la da. Normalmente, después de comer con el rey, Pedro Sánchez, en este periodo, en este pequeño momento, se traslada hasta el consulado de Lamar y se toma el café con Marga Proens. Este año esto está entre paréntesis. No creemos ni pensamos que Pedro Sánchez tenga muchas ganas de ir a pasar un ratito con Marga Proens. Marga, no te enfades, que famosa y que nos conocemos, porque a lo mejor teme que Marga Proens, si aplica lo que dice el Parlamento o lo que dice la rueda de prensa, quizás Marga Proens ni posi bolleta dices que fa. Y a lo mejor Pedro Sánchez dice, uy, virgencita, que me quedo como estoy. Seguimos con Pedro Sánchez y sus vacaciones. Las va a disfrutar en dos palacetes. Sí, señores. No en un hotel privado, pagando el de su bolsillo. Por cierto, el canciller de Alemania y la presidenta del Consejo de Ministros de Italia, el señor Merz y la señora Meloni, se pagan las vacaciones de su bolsillo. Pedro Sánchez no. Las vacaciones de Pedro Sánchez las pagaremos nosotros, de nuestros bolsillos, a través de los impuestos. Primera etapa de sus vacaciones. Palacete de las Maresmillas, Parque Nacional de Doñana. En ese lugar está totalmente prohibido el acceso de las personas, para que los patos, las garzas y los ciervos estén tranquilos. Pero cuando viene el verano, eso se acaba. ¿Cómo va a ir allí a pasar sus vacaciones el presidente del gobierno? Los patos, las garzas y los ciervos que se aguanten, porque van a llegar las furgonetas, los colaboradores, los coches oficiales, se pichin en marcha en todo puro d'oro y, si se tercia, el helicóptero y los bichitos del Parque Nacional de Doñana, que se lo tomen con calma. Esto es lo primero, las marismillas. Ah, por cierto, con Begoña Gómez, esperando el juicio después del verano. Luego se irá a un chaletarro que está en Lanzarote, que se llama La Maleta. Este chaletarro se lo regaló el rey de Jordania, no, no, el rey de Jordania al emérito Juan Carlos I. Pero cuando Juan Carlos I se va a volver rodillat por arriba, por abajo y por todos los lados, de todas esas cosas que hacía él, que no eran bien presentables, lo primero que hizo fue renunciar al chalet de La Maleta y se lo cedió al patrimonio nacional, es decir, al Estado. Se dijo que este chalet se iba a convertir en un lugar para colonias estivales, para personas que habían tenido problemas, para investigadores científicos. Pues no, va arriba Pedro Sánchez y Begoña Gómez y van a decir, este chalet para nosotros. Lo han ampliado, le han puesto un helipuerto, han restringido el acceso para todo el mundo, un chalet que te caga el lorito y perdón esa expresión. No importa en un hotel si tienes un chalet gratis. Lo entienden las vacaciones de Pedro Sánchez cómo van a ser, no sean como las de ustedes, evidentemente. Pero claro, es que a lo mejor Pedro Sánchez ya ve que se le acaba el chollo, que dentro de poco habrá elecciones y que menos el CIS, todo el mundo dice que va a perder las elecciones. Y a lo mejor Pedro Sánchez piensa aquello tan español de, por lo que me quedo en el convento, no sigo. Hasta mañana.

0: El Tribunal de Justicia de la Unión Europea avala la ley española de amnistía que afecta al proceso independentista catalán. La Corte dice que la normativa no choca contra los intereses financieros de la Unión Europea ni es contraria a la directiva en materia de terrorismo. Dice la Justicia Europea que la amnistía tiene por objeto reducir tensiones institucionales y políticas y facilitar un escenario de reconciliación.
1: La justicia europea avala la ley de amnistía.
2: No se opone a una ley nacional de amnistía que, para reducir tensiones institucionales y políticas y facilitar un escenario de reconciliación.
1: En concreto, las dos sentencias emitidas este jueves responden al Tribunal de Cuentas sobre la responsabilidad contable del expresidente de Cataluña, Carles Puigdemont, y otras personas en el uso de fondos públicos para financiar el proceso.
2: No se opone a una normatividad nacional que amnistía los actos determinantes de responsabilidad contable ejecutados en el contexto de actividades políticas dirigidas a conseguir la independencia de una parte del territorio nacional de un Estado miembro.
1: Y la segunda, a la Audiencia Nacional sobre el delito de terrorismo por el que investigó a los Comités de Defensa de la República.
2: Establece la extensión de la responsabilidad penal de cualquier persona que haya cometido en un periodo delimitado y en el contexto de un proceso de independencia de una parte del territorio nacional de un Estado miembro, actos comprendidos en esta directiva que no han causado de forma intencionada graves violaciones de derechos humanos.
1: El Tribunal de Justicia de la Unión Europea responde así a dos de las cuatro cuestiones prejudiciales que los tribunales enviaron a Luxemburgo por sus dudas sobre la compatibilidad de la ley con las reglas de la Unión Europea.
0: Y las reacciones no se han hecho esperar. Esta sentencia europea resuelve los casos de políticos, activistas y policías del procés que no han podido beneficiarse de la norma hasta ahora. Entre ellos, Carles Puigdemont. Hoy, en la sede de Junts, comparecencia doble, el secretario general del partido y de Gonzalo Boye, el abogado de Puigdemont, piden ahora a la justicia española que se aplique totalmente la ley de amnistía antes de las vacaciones.
3: Avui és una gran victòria, jo crec que és una victòria rotunda de Catalunya en general i també de l'independentisme de manera particular. 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
4: Nosotros hemos sostenido siempre que la ley de amnistía era un acto claro. Hubo gente que no creyó eso, ahora es un acto además aclarado. Claro y aclarado, por lo tanto no hay más margen de discusión. Ahora lo que hay es sentarse con calma y aplicar la ley, y aplicarla en el sentido en que ha dicho el Tribunal de Justicia, que la ley de amnistía está bien hecha, es una buena ley, y es una ley que incluye todas las conductas de su ámbito objetivo.
0: En el mismo sentido se ha manifestado también el líder de Esquerra Republicana. Para Oriol Junqueras, la norma y la victoria no está completa hasta que no se aplique para todos los afectados por el procés.
5: La llei d'amnistia ha estat una gran victòria. 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

0: española de seguir avanzando juntos hacia el futuro. La amnistía validada por la Unión Europea abre un futuro de esperanza y de liderazgo para Cataluña. La ley es constitucional, como así lo dictó el Tribunal Constitucional en su momento, y la ley cumple con el derecho europeo. Pido, pues, su aplicación diligente e integral.
1: Y el Gobierno califica el aval europeo a la amnistía como un logro colectivo de los españoles. El ministro de Presidencia, Félix Bolaños, pide su aplicación total para los líderes del procés.
2: Todos los españoles, sin excepción, somos beneficiarios de la ley amnistía y de la normalidad, la convivencia y la estabilidad que ha garantizado. Además, tras esta sentencia europea, el horizonte queda ya despejado para la plena aplicación de la ley. Es cierto que la amnistía ha desplegado sus efectos ya sobre casi 400 personas, desde activistas y manifestantes hasta fuerzas y cuerpos de seguridad. Pero solo se habrá cumplido plenamente la ley, tal y como la aprobaron las Cortes Generales, cuando se aplique también a los líderes políticos que impulsaron el proceso independentista. Esta será la última etapa del proceso de normalización institucional, política y social en Cataluña. Y sería positivo para todos que esta etapa se recorriera lo antes posible.
1: Y un último apunte en clave nacional en sucesos. Los incendios no dan tregua en lo que llevamos de verano en España. Las olas de calor y altas temperaturas no ayudan en la extinción de los fuegos que siguen activos en diferentes puntos de la península.
3: El viento, las altas temperaturas y la baja humedad complican las labores de extinción. 170 efectivos trabajan para sofocar el incendio. Las autoridades lo califican como uno de los fuegos más peligrosos de Aragón en estos momentos. Ya se ha evacuado la localidad de Orés y las vecinas de Asín, Luesia y Malpica de Arba. Los municipios de Biel, Uncastillo y Fuencalderas permanecen en vigilancia. También se han reubicado los residentes de tres centros de mayores y varias carreteras de las zonas están cortadas. El gobierno de Aragón mantiene activado el nivel 2 de emergencia. De momento no hay indicios claros sobre el origen del incendio. La situación mejora, sin embargo, en otros puntos del país. El incendio de Ciudad Real ya está estabilizado y ha permitido levantar el confinamiento de dos localidades. También evolucionan favorablemente los fuegos de Cataluña, con los incendios de Sant Quirze Safaja y Querol estabilizados y el de Rubió ya controlado.

Y vamos con la información deportiva. Ya se pueden ustedes imaginar que hoy vamos a hablar de la final del domingo. Ya tenemos rival, Argentina. Vamos pues con el Mundial.

Ayer nos tocaba vivir el último encuentro, la última semifinal para saber quién iba a acompañar a España. Y gracias al seleccionador inglés, Argentina ganó 1-2 y por lo tanto Argentina será el rival del combinado español. Un partido que duró 112 minutos. Y vamos por partes porque se adelantó en el marcador, como vemos en las imágenes, Inglaterra. El gol que marcaba Anthony Gordon era el minuto 55. Ese, por cierto, jugador que ha fichado el Barça. Todo hacía presagiar porque la primera parte fue muy buena de Inglaterra. Pero la alegría duró poco y nos vamos ya al minuto 85, donde este señor, que ven ustedes en las imágenes, el jugador Enzo Fernández marcó un golazo solito delante de la portería y llegaba el empate a uno. Inglaterra hundida. Y ahí está el gran Messi, que dio esa asistencia a Lautaro Martínez para conseguir en el minuto 92 lo que nadie se podía imaginar: la victoria de Argentina frente a Inglaterra. Y es que Argentina está ganando siempre en los últimos minutos. Repito, gracias al seleccionador inglés, que quiso meter casi la tocarta ante la portería y los argentinos lo aprovecharon absolutamente todo. Por lo tanto, bienvenida a Argentina. ¿Qué final vamos a tener el domingo a las 9 de la noche entre España y Argentina? Una España que practica gran fútbol, el fútbol A, y una Argentina que practica otro fútbol que es bueno, pero con más presión y con muchas más.

0: cosas. En definitiva, eso lo veremos el próximo domingo a las 9 de la noche. Y miren ustedes la reacción que ha tenido Scaloni. Sí, sí, se marcó el gol de la victoria. Argentina llegaba ya a la final. Y con estas imágenes, eso es Scaloni. Habían marcado 1-2, estaban clasificados. Y como si no pasase absolutamente nada de nada. No saltó, no dijo nada. Miró arriba, miró el marcador y verán cómo se va. Se sienta tranquilamente en el banquillo. Y aquí no ha pasado nada. Lo que había pasado es que Argentina iba perdiendo y que llegaba, que iba a disputar la final frente a España.
1: Yo creo que este equipo cuando mejor juega es cuando está en dificultad, sinceramente. Y cuando estamos en dificultad y el rival duda un poquito, ahí vemos sangre y vamos hasta donde sea. Creo que es eso lo, la sensación que me da, la sensación que me dio de ellos también. Lo que yo decía el otro día, cuando te das cuenta que hay una aspiradora en el arco y que te llama al gol, ¿viste? Te chupa la pelota. Bueno, pero pegó en el palo, salió afuera. Y si no entraba, ¿qué hacíamos? Perdíamos 1-0 con 7 situaciones de gol, ¿qué haces? Contento igual, porque el equipo ha demostrado que ha luchado hasta el final y para mí eso es fundamental. Nos hubiéramos ido triste a casa, pero sabiendo que habíamos dejado todo y que habíamos hecho el partido que tocaba. Fue a partir del gol de ellos una demostración de un poco de todo lo que resume de lo que queremos para el fútbol nosotros. El fútbol no es solo la táctica, la estrategia, jugar lindo. El fútbol es todo lo que se resumió en esos 40 minutos. Y cuando hicimos el 2-1, había que atrincherarse y también lo hicimos. Al final es una demostración de todo lo que nos enseña de lo que es el fútbol cuando sos chiquito.
0: La alegría de los goles. Y ahora se le preguntó sobre Luis de la Fuente. Y él dejó muy claro. Luis de la Fuente ha sido mi profesor en la escuela de entrenadores. Y habló, naturalmente, de que él vive en España, que su familia es española. No dijo que es mallorquina, pero que es española. Vamos a verlo.
1: Bueno, Luis, además de haber sido mi profe en el curso de entrenador, yo tenía una particular relación con él, porque la verdad que me gusta su cercanía y casualmente hoy nos encontramos en una final y recuerdo en Qatar después de un foro de entrenadores cuando nosotros ya éramos campeones del mundo. Yo tuve una linda charla con él, hablamos de cosas que yo creo que a él le ha servido y no es por ser arrogante, sino en el buen sentido lo digo. Y que ha llevado a cabo en su selección de una manera brillante. Me pone contento, la verdad, por él y aparte todos saben que yo vivo en España, tengo familia española, pero el domingo lo siento, vamos a intentar ganarles. Para déjeme terminar. Pero el respeto máximo.
0: Por tanto, solo falta decir que la familia, la mujer y los hijos eran mallorquines. Vamos con otro tema, vamos a la parte deportiva. Analizaba también el equipo español. ¿Cómo ve a España?
1: Un gran equipo, creo, podría decir que fue un justo ganador en la semifinal, le ganó muy bien a una selección que todo el mundo pensaba, y yo también lo pensaba, que era difícil de ganar y le ganó muy bien, así que ya tenemos oportunidad de analizarlo, ya lo, por suerte lo habíamos analizado en marzo, que posiblemente sea un rival, y ahora, bueno, ya lo tenemos analizado, han cambiado algo, pero sigue siendo un gran equipo y ya todos saben cómo juega. Así que bueno, estamos preparados para afrontarlo. Y ojalá los españoles estén contentos que Argentina está en la final. Que tantas alegrías le ha dado Leo Messi a ese país jugando tanto tiempo. Espero que sepan entender la gran diferencia de este jugador que para mí, ¿qué más tiene que hacer para ser el mejor futbolista de la historia? Ya no hay ningún tipo de dudas. Así que que España también lo disfrute, porque yo sé que lo quieren, no todos los españoles, pero gran parte de España lo quieren. Y así que nada, saludo grande.
0: Scaloni hace tiempo que dijo que no quería jugar con España. Siempre el campeón del mundo se enfrenta al campeón de Europa y sale el mejor. Pero él dijo que no quiero jugar con España porque los quiero ver en la final del Mundial. Por lo tanto, se ha cumplido. Vamos ahora con lo que opinan los jugadores. Por cierto, Simeone por primera vez juega un Mundial y se planta en esa final de este campeonato. Es el que habla y también habla Lautaro, que fuera el autor del gol de Argentina.
2: Muy difícil hablar en este momento, pero voy a tratar de no llorar porque ya ahí adentro lloro un montón. Algo increíble todo lo que hemos logrado, hemos ido para adelante y eso es la satisfacción más grande que podemos tener. Sacamos un partido adelante muy difícil, el primer tiempo fue muy complicado. Ellos nos presionaron muy bien, en el segundo tiempo hicieron el gol, se replegaron y logramos trabajar el partido con más tranquilidad ahí, teniendo la pelota, y cuando se abrió el arco después, con el empuje nuestro de la gente, se hizo todo más fácil y bueno, logramos conseguir el segundo gol en el tiempo de descuento y ya después era todo felicidad.
3: Muy contento por jugar esta semifinal, por todo el esfuerzo que hizo el equipo en todo el partido, los 5 cambios que entraron de una manera espectacular, y la verdad que eso me pone muy contento. Yo estoy hace muy poquito en la selección, y que los más grandes manden ese mensaje de siempre seguir, de siempre luchar, la verdad que me pone muy, muy feliz. Y bueno, la verdad que ahora tenemos que ir el domingo a jugar.
0: Y vamos a ver el ambiente que se vivía en todas partes. Nosotros nos hemos centrado en Palma. Era la conocida Plaza de las Tortugas. Ese es el ambientarro, perdone la expresión, que había a partir de las 11:30. Lanzamiento de cohetes, coches por toda Palma con la bandera argentina. Yo creo que ahí sobran los comentarios. El ambiente, por lo tanto, que se vivió en Palma de Mallorca con los argentinos, que hay muchos que disfrutaron y que vamos a encontrar el próximo domingo en el terreno de juego, y también en un lugar, porque lo vamos a contar después, donde podrán seguir estos aficionados el partido. Y vamos con Mercedes Celeste, que es del Ayuntamiento de Palma. Dejó muy claro otro día en la rueda de prensa que van a estar tranquilos porque seguiremos en San Fusteret. Vamos a montar la pantalla, pero después les cuento las pantallas que habrá en San Fusteret y en otro lugar. Pero vamos a escuchar lo que decía Mercedes Celeste.
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0: Pues se lo cuento. Va a haber 3 pantallas gigantes en San Fustret. Aquí meteremos los aficionados españoles. Hubo 10.000, pero habrá capacidad para 20.000. Nos vamos ahora al parking de Somos. Ahí meteremos a los aficionados argentinos con una pantalla gigante. Por lo tanto, no juntaremos aficiones para evitar problemas. Esta es la idea que ya está confirmada por parte del ayuntamiento de nuestra ciudad. Y seguimos porque yo creo que ahora hay que hablar un poquito más de España, porque claro, España estaba en Dallas y España ha tenido que irse hacia Nueva York, que es donde se va a disputar la final. Estas son las imágenes de cuando los jugadores salían del hotel y se iban hacia el avión que lo llevó a Nueva York. Hay que decir que los jugadores de España vieron el partido entre Inglaterra y Argentina en el hotel, en Dallas, y después autocar hacia Nueva York. El vuelo, pues, llegó a las 6 de la mañana hora española, que eran las 12 de la noche en Nueva York, por cierto, con tormentas, con la lluvia como protagonista. Dejamos la selección española y vamos a hablar un poquito del Real Mallorca, porque hablamos poco del equipo mallorquinista. Sigue entrenando mañana, tarde y noche, como se suele decir. Hay entrenamientos, se está preparando ya naturalmente lo que va a ser la pretemporada, que va a ser a partir del día 24 en Málaga. Hay que decir que Arnau Tenas es un jugador que está sonando, que prácticamente se podrá dar como oficial ya, que será jugador del equipo mallorquinista. Pero nosotros centramos hoy en Lluís Martí, un entrenador que ha entrenado a varios equipos, está en primera, en segunda división, ha sido jugador del Sevilla en la época buena, el mallorquín, y ha cogido, el equipo mallorquinista ha cogido el Mallorca B, y decía que estaba muy feliz porque él quería colaborar con el Mallorca y va a colaborar con el equipo mallorquín.
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0: Y con el tema del Mallorca ponemos punto final hoy a los deportes. Mañana más.

0: En Cultura y Sociedad nos vamos hasta París para conocer la Gran Mezquita, que cumple 100 años de historia en el centro de la capital. Es la más grande de Francia y funciona actualmente como centro cultural y religioso. Según el Instituto Francés de Opinión Pública, cerca de 5 millones de franceses practican la fe islámica, lo que la convierte en la segunda religión más practicada del país.
1: La Gran Mezquita de París cumple 100 años. Situada a poco más de un kilómetro de la Catedral de Notre Dame, es la mayor mezquita del país y combina funciones religiosas, culturales y educativas. Su arquitectura, inspirada en el arte almohade, recuerda a monumentos andaluces como la Giralda y la Torre del Oro de Sevilla. El espacio está inspirado en la Universidad de Karawijin, que es considerada la universidad más antigua del mundo aún en funcionamiento. La primera piedra del complejo se colocó en 1922 para rendir homenaje a los miles de soldados musulmanes que combatieron junto a Francia en la Primera Guerra Mundial, un reconocimiento que después se amplió a los caídos en la Segunda. Además de albergar espacios de oración, la mezquita cuenta con biblioteca, centro de estudios, salas de conferencias, un hammam, un salón de té y un restaurante. Según el Instituto Francés de Opinión Pública, cerca de 5 millones de franceses practican la fe islámica, alrededor del 7% de la población, lo que convierte al Islam en la segunda religión del país.
0: Y de un monumento francés a otro español, porque millones de personas visitan cada año la Sagrada Familia en busca de las claves de Antoni Gaudí. Pero para algunos especialistas que estudian su legado, la pregunta sobre cómo nació el arquitecto obliga a viajar hasta Comillas, en Cantabria, donde comenzó a configurarse su universo creativo con el capricho.
2: Para buscar el origen del Gaudí arquitecto hay que viajar hasta Comillas, en Cantabria, en concreto hasta el Capricho. Es lo que proponen desde un curso que organiza la Universidad de Cantabria dedicado al arquitecto catalán en el año en que se conmemora el centenario de su muerte. El responsable del edificio, Carlos Mirapeix, reivindica este lugar como el origen de su arquitectura.
3: Que para tener una visión panorámica completa de Gaudí hay que empezar en el origen, que de alguna manera es el Capricho y Comillas, y llegar hasta el final, ¿no?, que es la Sagrada Familia.
2: En el Capricho se aprecian ya principios geométricos, naturales, simbólicos y constructivos que organizan su arquitectura y que el investigador Galdric Santana ha sintetizado bajo el concepto de orden invisible. Pero además, esta obra supuso un desafío para Gaudí, que aceptó convencido de que la arquitectura podía trascender las distancias.
4: Porque tú puedes documentar perfectamente tu diseño, tu obra, y trasladarla y que incluso otra persona te la dirija sin problemas.
2: Siempre fue un adelantado a su tiempo y cuestiones como la optimización de las formas, la búsqueda de soluciones estructurales eficientes o la observación de la naturaleza le conectan con debates de plena actualidad sobre sostenibilidad, innovación y racionalización de los recursos.
0: Estonia convierte una vieja cárcel de Tallinn en el primer gran museo sobre las víctimas del comunismo en el país, donde una quinta parte de los ciudadanos se vio afectada por la represión soviética.
5: Un proyecto de memoria histórica transforma actualmente la antigua cárcel de Patarei en Tallinn en el primer gran museo sobre las víctimas del comunismo de Estonia, un país donde se estima que una quinta parte de la población sufrió la represión soviética. El espacio, situado a orillas del Mar Báltico, prevé abrir sus puertas en 2027 como centro de investigación y educación sobre regímenes totalitarios. Esta antigua fortaleza del siglo XIX sirvió de prisión a partir de 1920 y fue utilizada tanto por la Alemania nazi como por la Unión Soviética durante sus respectivas ocupaciones. Por sus celdas pasaron decenas de miles de presos políticos estonios, quienes eran sometidos a juicios sumarios e interrogatorios antes de ser enviados a los campos de trabajo del Gulag o a la propia cámara de ejecución del edificio. La iniciativa público-privada, lanzada en 2018, permitirá abrir al público 1.200 metros cuadrados del complejo. Los visitantes podrán recorrer pasillos con decenas de calabozos, celdas de aislamiento y reducidas salas de tortura donde se privaba de alimento y sueño a los reos. Además de detallar la represión local, el futuro museo albergará una exposición internacional sobre los crímenes cometidos por los regímenes comunistas en todo el mundo.

0: El calor seguirá siendo el gran protagonista este viernes en Baleares, con pocas novedades en el panorama meteorológico. La estabilidad continuará dominando la jornada, con cielos poco nubosos, noches muy cálidas y unas temperaturas que apenas darán un respiro.
1: La Agencia Estatal de Meteorología pronostica para mañana viernes en Baleares cielo poco nuboso con algunos intervalos de nubes medias y altas. A primeras horas podrían aparecer brumas matinales y se mantendrá la presencia de polvo en suspensión, que podría enturbiar ligeramente el cielo y reducir la visibilidad de forma puntual. Respecto a las temperaturas, las mínimas variarán poco, con otra noche tropical e incluso torrida en las zonas costeras. Las máximas descenderán en la mitad norte de Mallorca, mientras que en el resto del archipiélago apenas experimentarán cambios, manteniéndose el ambiente muy caluroso durante las horas centrales del día. Por último, el viento soplará flojo de dirección variable, con predominio de las brisas costeras durante la jornada, que ayudarán a suavizar ligeramente la sensación térmica en las zonas del litoral durante la tarde.
0: Y hasta aquí el informativo de la edición de las 8. Les dejamos ahora con la programación habitual de esta casa. Volvemos mañana con más noticias. Que pasen muy buena noche.

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0: Son las 9.
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0: ¿Qué tal? ¿Cómo estás? Arrancamos nueva hora por aquí de éxitos que no quiero que te pierdas, así que sube el volumen. Ya sabes que aquí siempre te vamos a poner 100% éxitos.
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0: Aquí sabemos lo que quieres escuchar y por eso siempre te vamos a poner todos los temazos que más van a sonar. Quédate porque aún me quedan un montón más de números uno por delante y no quiero que te pierdas ninguno.
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0: cada vez más grande, pero con este Mama Set podemos decir que Lucas Graham se volvió más famoso de la cuenta. Bueno, tan famoso como que se le conoce en el mundo entero. Temazo que sonaba por aquí en tu radio y quédate porque aún tengo un montón más de números uno por delante que no te puedes perder. Estás en tu radio.
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1: Don't Go Yet. Así se llama esta canción de Camila Cabello, que no te puedes perder. Todo un número uno que suena ya aquí en tu radio.

0: cada momento. Y si no me crees, pues quédate y compruébalo tú mismo. Estás en la radio líder del dial, estás en la radio que marca la diferencia y la única que te garantiza que lo que vas a escuchar aquí son 100% éxitos.
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2: Y atención, porque por aquí llega todo un temazo que fue un número uno en su día y que volvemos a rescatar por aquí. We Are Young, The Fan.
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0: Terminamos ya. Otra hora aquí en tu casa, en tu radio, con la música que quieres escuchar. Y quédate porque tengo una larga lista de números uno que no quiero que te pierdas. Estás en tu radio.
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0: Son las 10.
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0: El mejor consejo que te puedo dar es que subas el volumen ahora mismo de la radio y que sigas disfrutando de la selección de éxitos que te estamos poniendo. Así hemos arrancado una nueva hora de éxitos. Hola, ¿qué tal? ¿Cómo estás? Bienvenido a la radio número uno del dial, donde solo te ponemos números uno y además te lo garantizamos al 100%.
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0: compilación de éxitos. Lo estamos pasando en grande, como cada día hacemos en la radio que más y mejor suena. Quédate porque te pongo otro éxito ya.
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2: Atento a este pelotazo que estás escuchando. Se llama Live Before You Love Me. La conoces muy bien, la canción de Marshmello y Jonas Brothers. 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
2: Justo viajamos ahora hasta Brasil para encontrarnos con Anita. Boys Don't Cry.

0: 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Porque cada vez que conectas con la radio número uno del dial, o sea, con nosotros, siempre está sonando un número uno como este o como los que llegan.
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0: tiempo pasa muy, pero que muy rápido, y sobre todo si estamos en buena compañía y disfrutando de la selección de éxitos que ha sonado en los últimos 60 minutos. Estamos a punto de terminar esta hora de éxitos, pero no te preocupes porque nada, arrancamos. Inauguramos otra repleta de canciones que se merecen cuanto menos un 10.
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3: Son las 11.
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0: solo éxito, solo números uno y además garantizado al 100% y lo sabes. Eso solamente lo podemos hacer nosotros y podemos presumir de ponerte siempre la mejor selección de números uno, de éxitos, de pelotazos como con el que hemos arrancado o como los que llegan en nada. Quédate con nosotros.
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0: tenemos muy, muy, pero que muy bien acostumbrado, ¿eh? Solo éxitos garantizados al 100%, solo números uno. Chandelier, Sia.
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0: 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Aquí te garantizamos que solo suena el número uno.
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2: Sube el volumen de la radio porque esto te va a encantar, ya lo verás. 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Mia.

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0: Plan, la mejor selección de éxitos. Los artistas que más te gustan están todos aquí. Y esta es una clara prueba, porque no paramos de ponerte números uno y tengo para ti más. Quédate, los escuchas todos.
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2: La mejor selección musical en la radio que solo te garantiza éxitos. Solo vas a escuchar números uno ahora, por ejemplo, este King de Years and Years.

0: Sin duda alguna, los éxitos que quieres escuchar, la mejor selección de éxitos, la tenemos nosotros y te la ponemos cada día. Esta es la número uno del dial, repleta, cargada de números uno, y además ya sabes que nosotros te lo garantizamos al 100%. Quédate porque finalizamos esta hora y estrenamos en nada la nueva.
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0: Es la una. 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